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Elena Rose junto a Manuel Turizo cantaban para ti la semana y seguimos disfrutando de muchas canciones más. Ya son las 7 de la noche con 14 minutos exactamente. 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Mientras tanto, vamos a seguir bailando en este modo finde y ahora lo vamos a hacer junto a Don Omar. Esto es Danza Kuduro.

Ya son las 7 de la noche con 26 minutos. Seguimos, por supuesto, contigo avanzando. El tiempo sigue avanzando. El partido también de nuestra selección sigue avanzando contra Curazao. Hasta ahora van 0-0. Así es que, bueno, vamos a calmar esas tensiones y seguro que pues vamos a tener un gran resultado. Mientras tanto, vamos a seguir disfrutando de más canciones y momento de invitar a Ricky Martin, quien también se une a la programación de tu radio para cantar este tema, Bombón de Azúcar.

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Abigail, te enviamos un gran abrazo, que tengas un excelente fin de semana. Y bueno, también tenemos saludos a Marcela y también para Rodrigo, que bueno, van camino a casa escuchando Radio Disney. Y también pues, en bueno, por ahí estamos con un poco de tensión porque están entre tiempo, así es, entre Curazao y Ecuador. Así es que bueno, seguir apoyándolos a nuestra selección y nosotros también vamos a continuar con más canciones, por supuesto. Michelle también está en sintonía de Radio Disney y nos cuenta que bueno, está preparando ya la merienda para toda la familia. Gracias, Michelle, por estar siempre con nosotros y bueno, disfruta siempre de nuestra compañía, Que tengas una hermosa noche, que te vaya súper que bien. Continúa con nosotros en la programación de Radio Disney. Mi nombre es Cristina, me encantó mucho haberte acompañado. Hermosa noche para todos y todo lo mejor también para nuestra selección. Ahora vamos a cantar junto a Harry Styles con este tema, American Girls.

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1: Hoy estamos conectados desde muy, muy, muy tempranito porque tenemos muchos motivos para celebrar el día de hoy. Una razón principal, papá, el que siempre ha estado con nosotras, el que siempre nos ha guiado, el que siempre ha hecho que los peques de la casa estén en el mejor camino, que los ha aconsejado desde hace muchos años atrás, que por supuesto los ha guiado como solo un papá lo puede hacer. Él es nuestro primer ejemplo y cómo no celebrarlo el día de hoy por todo lo alto. Así que si tú quieres dejar tu mensaje, si quieres decirle algo que generalmente no le dices día a día, hoy es ese día especial en el que con tu radio puedes hacer tu dedicatoria. Súmate al 099-11-22-222 y continuemos en este día especial porque papá también merece ese reconocimiento, merece esas palabras bonitas, ese abrazo de oso que por supuesto quiere de todos sus hijos, de las personas que viven con él y de toda su familia. Acá estamos para eso, para poder festejarlos a todos y cada uno de ellos y por supuesto más canciones para ponernos en este super día más que feliz. Para eso, The White también tiene una canción para ustedes. Yo soy Anita, les mando un súper abrazo, un excelente domingo que tenemos por delante para celebrar, para subir esos ánimos y para sonreír. Sonríele ahora en tu radio.

0: es que cómo no terminar de levantarnos con canciones como esta. Imagínense, sabemos que es domingo, sabemos que muchos se quedaron hasta tarde ayer. Ah, no nos van a decir lo contrario porque lo sabemos. Muchos conversando, otros por ahí tratando de subir un poco los ánimos, otros ya con la familia completa definiendo qué iban a hacer el día de hoy, cómo lo celebran. Muchos incluso despertando porque ayer no alcanzaron a comprar algunas cosas que hoy hacen falta para la parrillada, para recibir a la familia, para celebrar todos juntitos, juntitos, ¿no? Aquí Radio Disney quiere seguirte escuchando y para eso tenemos nuestro primer despertador de la jornada. Y qué bonito saber que hay un papá que está siendo festejado en este momento por partida doble, por su esposa Mónica Díaz y también por su hija Luga Larza, quienes dijeron, bueno, en este día especial hemos decidido levantarlo de una manera diferente, ¿ah? En una manera en la que él se sienta querido, se sienta apreciado y por supuesto con estas palabras tan bonitas. ¿Te escuchamos?
1: Buenos días, mi amor. Hoy, en este día tan especial, la bebé y yo hemos preparado este pequeño detalle para decirle cuánto lo amamos y lo agradecidas que estamos con usted por brindarnos su amor infinito e incondicional, por su esfuerzo y su entrega. Todo con tal de que nunca nos falte nada y hacernos felices. Usted es el mejor papito que Dios pudo escoger para nuestra guía y un esposo hecho a mi medida. Feliz Día del Padre, lo amo.
2: Hola, papi. Eres el mejor papá que todos quieren. Gracias por tu esfuerzo, por ti y por toda la familia que tú nos proteges. Tú siempre eres el mejor rey de la casa, de todo el universo. Eres el mejor papá que yo tengo en todo mi corazón. Te amo. Feliz vida.
1: Usted es el mejor esposo, padre y amigo que tenemos en el mundo.
3: Y la canción que hoy queremos dedicarle es Antes que el tiempo se vaya, de Fonseca. Porque no hay nada más valioso y maravilloso que el tiempo de calidad que compartimos juntos en familia. Lo amamos.
0: El rey de la casa ha sido despertado en este momento y de qué manera, ¿no? Alberto Carlos Galarza ha sido sorprendido por su familia en esta ocasión y qué bonito saber que en una jornada tan especial te estamos acompañando. Ya escuchaste, eres un esposo hecho a la medida, justo lo que ella quería y además uno de los mejores papás del mundo. Para Lu Galarza, sobre todo, ella está más que feliz de tener un papá tan lindo y tener un papá que siempre la acompaña. Y para ti, por supuesto, la canción de Fonseca y Juanes, Antes que el tiempo se vaya.
4: Hola, ¿qué tal? Yo soy Fonseca. A despertarse, porque esta mañana me pidieron que cantara especialmente para ti. Disfrútalo.
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0: Hay personas en nuestra vida que a lo mejor no son nuestro papá, pero que siempre han sido esa figura guía que hemos necesitado en más de una ocasión, ¿no? Esa persona que nos ha aconsejado, esa persona que nos ha acompañado en situaciones, digamos, un poco difíciles, que siempre ha estado ahí, que ha hecho que estas charlas durante horas no sean solamente de risa, sino también de aprendizaje, que han sido esa palmadita en el hombro que necesitamos a veces para continuar, para saber que hay un mañana muy bonito. Y además, sabemos que tal vez no están en nuestra misma ciudad, de pronto no están tan cerca todos los días, pero siempre buscan la forma de hacerse presente, y sabemos que ese amor no acaba. En este caso, William Zambrano es el papito que es festejado el día de hoy. Él vive en España y su hermana Kerly Zambrano le tiene unas palabras muy, muy bonitas para decirle cuánto lo quiere y cuánto puede festejar en este Día del Padre.
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2: Hola, ¿qué tal, chicos de Radio Disney? En ese Día del Padre quiero enviar este saludo muy emotivo, muy especial para alguien al cual quiero muchísimo, que no es mi padre, es uno de mis hermanos. Él tomó este rol de padre antes y después de que mi papá falleciera, así que él sabe que lo quiero muchísimo. En estos momentos se encuentra lejos, en España. Yo deseo de todo corazón que junto a mis sobrinos y mi cuñada tenga un bendecido día, no solo en este Día del Padre, sino todos los días de su vida. Sabe que acá lo extrañamos muchísimo, que lo queremos y siempre deseo para él lo mejor. Muchas gracias.

0: 7:33, escuchábamos a Shakira, a Burna Boy contigo, con Dai Dai. Sabemos que muchos ya no están tan modo mundialista porque, bueno, el ecuatoriano es necio, tiene la fe intacta todavía. No se preocupen, no se preocupen. Para eso, nosotros vamos levantándonos poquito a poco con ustedes para hacer esta mañana una más amena, ¿ah? Para que todas estas canciones sigan siendo para bailar, para que todos estos temas sigan provocando esa alegría que antes lo hacían. Así que pilas con eso, porque aquí Radio Disney va a seguir activándose contigo. Ustedes también pueden dejar sus saludos a través del 099-11-22-22-2. Sabemos que los domingos uno por ahí tiene un poquitito de pereza, pero que se vaya quitando, que se vaya quitando, porque en esta mañana tenemos mucho para compartir con ustedes. Ya se van despertando los héroes de la casa, esos que siempre están allí para, obviamente, mostrarnos un camino bonito, un camino en el que de pronto tenemos que llenarnos de aprendizaje, pero que están ahí para demostrarnos todo lo bonito que puede ser, todo lo bonito que es la vida también, ¿ah? Además, ese campeón de la casa también merece un desayuno perfecto, merece un mensaje especial. Y en esta ocasión, por supuesto, tenemos un despertador más. En esta ocasión, Osvin Álava es el festejado de este momento. Su esposa Anita y su hijo Ander también han decidido formar parte de esta celebración con este mensaje especial.
1: Hola, amor, en este día especial queríamos sorprenderte con Ander. Queríamos empezar diciendo que eres un super papá y que nosotros estamos orgullosos de ti, que te amamos, que te honramos y que les damos gracias a Dios por ser la familia que somos. De parte de Ander, tu hijo que te ama mucho, y tu esposa, te dedicamos la canción Mi Plan de Vida de Kany García y te deseamos que este día sea muy especial para ti. Te mandamos un beso y que este día lo disfrutes mucho.
2: Hola, soy Kany García y gracias por elegir mi canción para comenzar tu día.

0: Así es, Radio Disney también los quiere ver bailando, bailando, disfrutando, disfrutando. Ya por acá nos estaban diciendo, bueno, ya para la Perla del Pacífico está amaneciendo totalmente, porque hasta el señor sol lo sabe. Ya hay un solazo que acompaña en esta mañana, muchos ya van desayunando, muchos incluso van camino a hacer algunas actividades previo a la jornada que se viene hoy para el Día del Padre, porque todos los papis están siendo festejados por todo lo alto, ¿no? Qué bonito que este día también sea para reconocimiento, para dar abrazos y además también para recordar lo bonito que es ser papá. Sabemos que todos han pasado por este momento en el que ven crecer a sus nenes, en el que los mandan al colegio, en el que los ven en la secundaria, en el que los ven decir sus primeras palabras, los escuchan allí caminar con sus pasitos, les dicen, papi, papi, ¿dónde me llevas hoy en esta mañana? ¿Dónde nos vamos a jugar? Y qué bonito saber que todos esos recuerdos se atesoran en el corazón. Y saber que los nenes crecen también para, por supuesto, dar detalles tan bonitos como lo que hemos recibido de papi en alguna vez. En esta ocasión vamos a festejar a Armando Mite Lindao. Él es un papito feliz, contento, porque el día de hoy va a ser despertado por su hija Karen Dañana. Este mensaje es para ti.
1: Muy buenos días, Radio Disney. Un cordial saludo para mi papá en su día especial, de parte de su hija, de mi hermano y de mi mamá. Papito, te queremos mucho. Gracias por ser nuestro héroe. Feliz día, papá. Espero que en este día tan especial estés muy contento de recibir todos los regalos y que este día esté lleno de bendiciones. Y por eso te dedico esta música que a ti te encanta escuchar. 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
1: Hola Radio Disney, en este día tan especial quiero celebrar al papito más hermoso y lindo del mundo, Octavio González. Tu hija Isabela quiere decirte que te ama.
2: Amo papá, te amo.
1: Y te queremos dedicar la canción de Bruno Mars, Lo arriesgo todo por ti. Hoy es tu día, Octavio. Te amamos. Eres el mejor papá para Isabelita. Y gracias por ser ese padre chistoso, ese padre juguetón que ella necesita. Te amo. Dile, Isabelita.
2: Amo, te amo.
1: Chao, Radio Disney. 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

0: más lindo que poder encontrar a esa persona con la que te entiendes muy bien, a esa persona con la que a medida que fue pasando el tiempo tomaste la decisión de construir un hogar y que día a día se reafirma que esa decisión fue acertada, fue positiva y que además ahora conforman una casa muy linda en la que comparten, en la que todos los días se llenan de metas, de sueños, de compañía, de mucho, mucho apoyo. En esta mañana también tenemos un mensaje especial de parte de Denise Guisado, quien decide también hacer de este Día del Padre un momento especial para su esposo, Asael Ubiyus, quien se conecta con Radio Disney en este momento para escuchar algo tan bonito que tiene ella preparado para él. Ahora te escuchamos, Denise.
1: Amor, hoy en tu día quiero decirte lo feliz y orgullosa que me hace verte ser el papá de nuestro hijo. Gracias por tu paciencia, por tu dedicación, por la forma en que cuidas de nuestra familia. Nuestro hijo tiene la suerte de tener un padre como tú y yo la de compartir mi vida con un hombre tan maravilloso como lo eres. Quiero dedicarte The Only Exception de Paramore porque eres esa persona que derribó mis miedos, que hace que cada día crea en mí, que me demuestra que elegí el compañero correcto para formar nuestra familia. Gracias por tanto. Te amamos, Damián y Denise.

0: Mañana con 3 minutos, estamos muy muy chéveres, en cambio, levantándonos con todo el ánimo, por supuesto, con canciones como la de esta barranquillera Aria Vega para ver una nueva hora contigo. Y justamente para esta nueva hora tenemos también nuevo despertador. Qué bonito es saber que hay muchas familias que se enamoran en facetas, que se van descubriendo, por supuesto, a medida que va pasando el tiempo. Hay parejas que se acompañan y que además también disfrutan ver a las otras personas, pues, desarrollar sentimientos muy bonitos, como el ser padre por primera vez, como el, pues, en el día a día demostrar cuánto cariño, cuánto amor le tiene a su familia y cuánto respeto, por supuesto, hay de por medio. Y para esto ha decidido Andrea, la esposa de Byron Nieto, sumarse junto a su hijo Axel para dejarle un mensaje especial. Para eso te escuchamos, Andrea. Qué sorpresa, ¿qué le tienes para decir el día de hoy a Byron? Te oímos.
1: Hola, amor mío, feliz día del padre. De verdad que de todas las facetas que te he conocido en esta vida, ser papá es una de mis favoritas. Gracias, gracias, gracias por todo lo que haces, por el chiqui, por nosotros, por tener nuestra comida siempre lista en la mesita, por levantarlo de mejor ánimo todos los días. Gracias de verdad por todo el cariño, el amor, la dedicación que le haces a tu gran labor.
2: Hola, papi, gracias por jugar conmigo. Te deseo un feliz día del padre. Te doy muchas bendiciones. Te amo.
0: Siempre es bueno eso, ¿no? Reconocer todo lo que papá puede hacer por nosotros, todo lo que día a día, a pesar de que sea cotidiano, sigue sucediendo, como el pan en la mesita, como ella lo estaba diciendo, como jugar con el peque, tal y como lo mencionaban. Y esas son cosas tan bonitas, que toman tiempo, que toman amor, que toman mucha consideración y que un papi como Byron está dispuesto a hacerlo todos los días. Así que feliz día para ti y para todos los papis que escuchan Radio Disney.

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1: Hola Radio Disney, buenos días. Les saluda Michelle Westán y quiero dejar un saludo con mucho amor para mi padre, Luis Westán. Es nuestro primer día de padres separados. Quiero agradecerle por todo el tiempo que me acompañó mientras estuve allá junto con mi mamá. Todo el tiempo que compartimos junto con mis hijas. Y bueno, ahora que estamos acá ya con la familia reunidos, no me queda más que agradecerles por haber estado siempre conmigo. Y aunque no estemos juntos, quiero que todos los buenos recuerdos siempre los lleve guardado en el corazón. Feliz Día del Padre y también un feliz cumpleaños atrasado para mi mamá, que los cumple el día 19, que son muy importantes para mí y siempre los voy a tener en el corazón.

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1: Tranquilidad, Michelle, también se pueden celebrar los cumpleaños a pesar de que hayan sido hace unos días atrás, ¿no? Dejar un mensaje especial para una persona a la que tú quieres también es válido y lo puedes hacer a través del 099-11-22-222. Un abrazo para ese papito que a la distancia siempre está presente, que además acá te demostraron cuánto te quieren, cuánto te aman. Sabemos que este es, pues, su primer día del padre, un poco diferente, algo atípico, pero que sin duda estos mensajes ayudan a reforzar, por supuesto, esa idea de la relación más bonita del mundo, como lo es papá e hija, y sobre todo, a pesar de no estar en el mismo lugar, saber que en el corazón se llevan 24/7. Un abrazo para ustedes, gracias por sumarse a la programación de Radio Disney. Y ahora, en esta ocasión, tenemos un nuevo despertador. Viene de parte de una esposa muy enamorada, Verónica de Rosales, y sus hijos también, quienes han decidido ser parte de este despertador, Juan y Valentina. Ellos se han sumado para dejar un mensaje bonito para César Rosales Mazzini. Y en este momento escuchamos a toda la familia completa. Hola, ¿cómo están?
2: Hola, papá, soy Juanito. Feliz día de padre y te queremos mucho.
3: El amor, en este día tan especial, te deseamos lo mejor del mundo. Gracias por ser esa guía para nuestros hijos. Que siempre reine en nosotros, en esta familia, el amor, el respeto y sobre todo la comprensión y la unión. Que este día maravilloso, el día del padre, lo celebres junto a nosotros. Que sea el mejor día de tus vidas.
4: Hola, papi, te deseo un feliz día del padre. Espero que la pases excelente. Te queremos mucho y espero que sigas con nosotros por muchos años más.
3: Amor, te dedicamos esta canción. Este tema es muy especial para ti, de Diego Torres, Déjame Estar. Espero que te guste. Déjame.

0: 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Hay un despertador muy especial para papá.
1: Hola, Radio Disney, ¿cómo están? Me llamo Eugenia y estoy acompañada de mis hermanos Panchito y Juan Pablo. Y le quiero decir estas palabras a mi papito hermoso. Papá, eres una persona muy especial para mí. Mi amor por ti es de aquí al infinito y más allá. No hay nadie como tú. Eres una persona única en el mundo.
2: Papá, te quiero mucho. Me gusta cómo eres y me gusta cómo me tratas. Me gusta todo lo de ti. Papá, eres muy cariñoso. Con tu amor siempre amaremos a ti, a Eugenia, Panchito, mamá, María Rosa y Juan Pablo. Con amor, Juan Pablo.
1: Quisiera que me complazcan con la canción de Para Ti de Carlos Rivera.
3: Hola, yo soy Carlos Rivera y quiero despertarte con esta mi canción.

0: Escuchabas a Carlos Rivera cantar con esta canción para ti, para los papitos que están escuchando Radio Disney en este momento, que siguen ahí prendidos al pendiente para escuchar su nombre, para por supuesto festejar en este día por todo lo alto. Los planes que ustedes tengan también los pueden compartir con nosotros al 099 11 22 22 2. Ya tenemos algunos que nos están contando que es momento de compras, de poder comprar absolutamente todo para más tarde, para recibir a la familia completa, para hacer que todos los papitos de la familia, los tíos, los primos, los abuelos, todos los que tengan el título de papá, por supuesto, hagan de este día uno más especial. ¿Y saben qué pasa? Que más especial es cuando sabes que tu familia, que las personas que te rodean, siempre están allí presentes para ti. En esta ocasión queremos aprovechar para saludar a Franklin Rada, que ha tenido un despertador en este momento programado gracias a su hija Victoria Rada, quien se suma para contarnos un poco más acerca de ese mensaje especial para papito en su día. Te escuchamos, Vic.
1: Buenos días, Radio Disney. Este mensaje es para el Día del Padre. Gracias, papi, por siempre cumplir mis caprichos, por cuidar de mí y de estar muy pendiente de todo. Te quiero mucho. Eres mi gran ejemplo a seguir.
2: Hola, papi. Buenos días. ¿Cómo estás? Gracias por darnos todo lo que necesitaba, a la Vicky y a mí. Eres mi ejemplo a seguir adelante. Gracias por todo lo que me has dado. Te quiero mucho, amor.
3: Por favor, ¿pueden complacernos con la canción Champions? Muchas gracias. Gracias, Radio Disney.
0: Claro que sí, podemos complacerlos para todos esos papitos campeones, para todos aquellos que se suman a la programación de Radio Disney, para aquellos que aún tienen fe y aquellos que quieren seguir viendo, por supuesto, las eliminatorias. Ya que mencionábamos We Are The Champions, ya que el despertador lo programan de esta forma, queremos aprovechar también para que ustedes se sumen todos los días, bueno, de lunes a viernes, de 9 a 9 y media de la mañana, para que conozcan todos los detalles en modo la fiesta del fútbol, partidos, resultados, la hinchada, los fanfest, todo aquello te puedes enterar en este segmento que tiene Radio 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Ahora sí, para un papito especial, una canción especial, We Are The Champions en Radio Disney.

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0: Y en cambio en esta mañana todos nos ponemos de pie, ¿para qué? Para celebrar a los papitos del mundo, del Ecuador. A todos los papitos que están más que felices y contentos el día de hoy porque saben que tienen una familia hermosa, porque saben que tienen mucho amor, mucho cariño que los rodea, que tienen a su propio papá también, el que pueden festejar, con el que pueden compartir todavía de momentos amenos, de momentos lindos. Y para eso queremos también sumar a una de nuestras super oyentes, a Wendy, que ha decidido sumarse también para dejar un súper despertador para su papito Eduardo Rivero. Tiene una hija que por supuesto inspira muchísimo. Ella es Luz, la mayoría de los días siempre está feliz, contenta y nos está comentando siempre cómo de bonito la pasan con usted, la pasa con su mamá, saliendo, poniéndose al día, y eso es lo más bello, ¿no? Saber que puedes compartir con esos dos grandes amigos que ha dado la vida y que sin duda no van para ningún lado. Eduardo Rivero, el mejor de los días para ti, de parte de tu hija Wendy, que se ha sumado con este despertador.
1: Hola Radio Disney, hoy es una fecha muy especial, es el Día del Padre y yo quiero dedicarle unas palabras muy bonitas a mi papito Eduardo Rivero. Papi, sabes que te quiero mucho, deseo que Dios te bendiga, es lo que pido a diario en oración, que goces siempre de buena salud y sobre todo que seas muy feliz, que disfrutes cada día de tu vida y tenerte a mi lado muchísimos años más. Y como para mí eres una bendición, te quiero dedicar esa canción, Mi Bendición, de Juan Luis Guerra, a ti y también al otro papi de la familia, mi hermano Johnny, que vamos a celebrar este día, esta fecha muy especial. Muchísimas gracias Radio Disney por ser parte de mis mejores momentos. Te quiero mucho, papi. Feliz Día del Padre. ¡Mua!

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1: Salinita, bendiciones, estamos full sintonía con Radio Disney. Salinas, full trabajo, full trabajo. Salinas, está un sol fuerte. Una semana musiquita aquí. Paulina Rubio, una sola palabra.

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1: Salud, mi reina. Silvestre, mi hermano. Silvestre, otro. ¿Cómo es?

0: ¡Ay, ay, ay! Seguimos pero con los despertadores acá en Radio Disney. Y esta vez se suma uno por partida doble, ¿ah? Tenemos a dos familias felices, contentas, que en esta mañana han decidido pues despertar a los papitos del hogar, ¿ah? Porque para ellos es su persona favorita del mundo mundial. Y por supuesto, una canción de Río Roma no viene mal para esto, para despertarlos y para continuar en este super día del padre, ¿ah? De parte de la familia Ruiz de Faz, van a levantar en este momento a Francisco Ruiz con toda la energía, con toda la alegría. Escuchamos, por supuesto, esas palabras bonitas que viene de parte de su familia. Y también otra persona que tiene a su persona favorita y que sin duda no deja de decirle buenos días, papi, te amo muchísimo, es Luciana Ponce, hija de Darío Ponce, que ha decidido también sumarse con su despertador. Ahora los escuchamos.
1: Hola Radio Disney, somos la familia Ruiz de Faz y este es despertador es para el mejor papá del mundo, Francisco Javier Ruiz Chan. Sí, con nombre completo, porque en esta familia hay muchos Franciscos. Mi amor, hoy en el Día del Padre queremos despertarte con esta sorpresa para recordarte cuánto te amamos. Gracias por estar siempre presente, por tu amor, tu dedicación y por darlo todo por nuestra familia.
2: Papá, gracias por ser mi ejemplo a seguir y enseñarme todos los días con tu esfuerzo y valor. Te amo, papá.
3: Papá, aunque no siempre estemos de acuerdo, aprecio mucho tus consejos y todo lo que haces por nosotros. Gracias por estar siempre ahí.
4: Papá, es el mejor.
5: Hola Radio Disney, buenos días, soy Luciana Ponce. El día de hoy, que es un día muy especial, quiero dejarle este despertador a mi papá Darío Ponce, que es el siguiente. Quiero expresar todo el cariño y agradecimiento por el amor y cuidado que me ha dado desde el momento que nací. También quiero agradecerle a Dios por haberme dado el privilegio de ser tu hija. Sé que siempre vas a estar a mi lado y me vas a apoyar en todo lo que haga. Feliz Día del Padre, papá, te amo mucho.
6: Y en esta mañana le quiero dedicar la canción Mi Persona Favorita de Río Roma.

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1: Hola Radio Disney, quisiera mandar un feliz Día del Padre a mi papá Andrés Ávila. Gracias padre por ser mi refugio seguro y mi ejemplo a seguir. Mi apoyo incondicional, gracias por estar en los momentos difíciles y siempre ser el mejor papá del mundo. Te amamos mucho, de parte de Isabela y Sheila. Te deseamos un feliz Día del Padre, que la pases bonito. Quisiera que me complazcan con la música de Duke and Dumagic del grupo América.

0: Y más magia es, por supuesto, lo que sucede acá en Radio Disney con todos los despertadores que se han sumado. Hemos escuchado que hay quienes saludan desde distintas partes del mundo, desde distintas partes de Ecuador. Lo hacen obviamente con el corazón en la mano, con ganas de decirle a esa persona especial, a ese papito en casa, cuánto lo quieren, cuánto lo consideran, cuánto también reconocen esa labor que hace día a día. Tú también lo puedes seguir haciendo. Si no dejaste tu despertador, puedes dejar tu saludo a través del 099-11-22-22-2. Hace poco escuchábamos a Sheila, una hijita preciosa que decidió pues felicitar a su papito Andrés Ávila. Justamente estábamos escuchando You Can Do Magic como parte de este despertador, y ya sabes que de esta forma te puedes sumar también con más canciones y, por supuesto, con más cariño aquí en Radio Disney. Ahora se vienen 30 minutos sin cortes en el expreso de tu radio, y a la bajada un nuevo despertador.
1: Puedes usar la próxima media hora para hacer lo que tengas que hacer, para hacer lo que quedó pendiente o para hacer nada. 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

0: Hemos llegado a nuestro destino. ¿Disfrutaste de tu viaje? Nos bajamos del expreso de Radio Disney a seguir disfrutando de más éxitos.
1: Nos bajamos del expreso de tu radio, como lo habíamos anunciado, con un nuevo despertador. En esta ocasión, Lina y Sari se suman en este momento porque además tienen algo que decirle a, por supuesto, a una persona especial. Eso lo vamos a escuchar más adelante. En este momento lo que vamos a hacer es, por supuesto, festejar con más de aquellas parejas que están felices y contentas, agradecidas, como ya lo hemos escuchado hasta este momento. Sheila es quien se suma en esta mañana en Radio Disney para saludar a Ronald Arévalo, el amor de su vida, es su esposa, y ha decidido dedicarle estas bonitas palabras en pro de seguir celebrando este Día del Padre.
2: Hola Radio Disney, quisiera mandar un feliz Día del Padre a mi esposo Ronald Arévalo. Gracias amor por ser el pilar de nuestro hogar, ser un excelente compañero de equipo, gracias por ser esa persona que puedo confiar en todo momento, eres un excelente papá, una excelente persona. De parte de Isabela y Sheila, quisiera que me puedan complacer con la música de Ricardo Montaner, Tan Enamorados.

0: Tenemos más despertadores que se suman. Sofía y Adriana están más que listas para contarnos un poco más acerca de lo que le quieren decir al papá de la casa, al igual que Lucas. Esto en minutos, no te lo pierdas.
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7: Así y recuerda que siempre voy a estar aquí para apoyarte en todo. Mi chiquito, mi colorado, solamente quiero unirme a este despertador para poderte decir:
8: hola mi amor, quiero desearte un feliz día al padre. Quiero que sepas que te admiro. Admiro todo lo que haces y todo lo que eres. Gracias por ser el pilar de nuestra familia, por luchar cada día por nuestros sueños y por amarnos de la manera en que lo haces. Estoy súper orgullosa del hombre en el que te has convertido y créeme que verte crecer en lo que tú más amas es mi curita al corazón. Sé que hay alguien en el cielo que está también orgullosa de todo lo que has logrado a tu corta edad y créeme que te está viendo con una sonrisa enorme de oreja a oreja. Así que jamás te rindas, no estás solo. Siempre estaremos junto a ti. Te amamos.
7: Mi chiquito, mi colorado, solamente quiero unirme a este despertador para poderte desear lo mejor y para decirte que desde el cielo y aquí en la tierra estamos dos personas muy orgullosos de ti, de ver el hombre en que te has convertido, en ese padre tan ejemplar y en ese esposo tan luchador día a día. El cansancio es pasajero, pero lo que vas a obtener a un futuro va a ser la recompensa más grande de tu vida. Sigue siempre así y recuerda que siempre voy a estar aquí para apoyarte en todo.

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1: Hola Radio Disney, quiero programar un despertador para mi papá por el Día del Padre. Mi papá se llama Rolando Viracocha. Le mando este despertador de parte de su hijo Lucas Nicolás. Espero que mi papá la pase bien. Yo sé que estamos a kilómetros, pero igual lo quiero mucho y que Dios lo cuide y la protege. ¿Puede complacerme con la música de Enrique Iglesias llamada Quizás? Gracias.

0: que hay alguien que te piensa, saber que hay alguien que manda un mensaje para ti. En este caso, escuchábamos, por supuesto, a Lucas, que no dejó de decirle feliz día, papá, a Rolando Wiracocha, y eso es más que bonito, algo tan, tan, tan lindo que se queda en nuestro corazón y que sin duda en el corazón de Rolando va a vivir durante muchos años, ¿no? Saber que su hijo le programó un despertador en Radio Disney y que resultó uno de los festejados en esta mañana. Qué bonito saber que hay muchos papis conectados con nosotros en este momento y más que también reciben estos detalles especiales. En esta ocasión es el turno de Matías Cuenca Álava, de parte de su esposa y su hija, que ambas tienen el mismo nombre, ¿eh? Son tocayas incluso. Él tiene que estar ahí, Daisy, y saber que salen las dos por ahí. Su esposa, su hija, quienes en este momento han decidido sumarse y ser parte también de la programación con este mensaje. Las escuchamos.
1: Hola Radio Disney, este es un mensaje para Matías Cuenca Álava de parte de sus dos Daisies, Daisy mamá y Daisy hija. Mi amor bello, mi macho alfa, lomo plateado, espalda de gladiador y papá protector, damos gracias al cielo por tu vida. Valoramos mucho tu esfuerzo y dedicación a nuestra familia. Estamos orgullosas de ti y emocionadas de seguir viviendo los planes que Dios tiene para nosotros por el resto de la vida. Te deseamos que tengas un lindo día, un próspero futuro. Te amamos con el alma, mi amor. Y te dedicamos la canción El cielo te mandó para mí, de Hash. Gracias, Radio Disney, son los mejores.
0: Sin duda, palabras inesperadas. Pero qué increíble saber que tienen una dinámica tan bonita, que tienen muchos apodos para compartir, que sin duda sus dos Daisies están más que felices y contentas. Escuchamos a una esposa enamorada. También, por supuesto, un abrazo para tu nena, que ella también celebra a su papi lo que más pueda, año a año, que lo abrace, que lo apapache ahí para que a medida que vaya creciendo le siga demostrando siempre el amor. Ya sabes, Matías, eres re afortunado, te han dicho de todas las cosas bonitas que pueden ser en el día de hoy y recién estamos 9:46 de la mañana. Veamos qué depara lo que resta del día y mientras tanto, para ti, el cielo te manda para mí.
2: Hola, yo soy Hannah.
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2: Somos Hash y gracias por elegir nuestra canción para comenzar tu día.

0: En su día hay un despertador muy especial para papá.
1: Papito, quiero desearte un feliz día, que la pases increíble, porque te mereces un día lleno.

0: súper lindo aquí con tu esposa y con tu hija, que ambas te aman mucho, incluyendo a tu perrita y a tu otro hijo que no está aquí. Pero bueno, todos te amamos de una forma única. Eres el mejor papá del mundo y por eso todos te queremos dedicar Tacones Rojos de Sebastián Yatra. Te quiero mucho, papi. Disfruta.
1: Feliz Día del Padre, Chiqui. Eres el mejor papá del mundo. Te amamos mucho.

0: la mañana con 55 minutos. Aquí nosotros seguimos con los mensajes bonitos, con las canciones también. Luciano Pereyra con Yo No Quiero Olvidarte. Y además también, ya que vamos a escuchar el último despertador de la jornada, queremos también hacer una recapitulación contigo de esas cosas bonitas que papá ha hecho por ti. Aquellos que recuerdan la primera vez que llegaron al colegio acompañados de sus papis. Aquellos que recuerdan justamente esas primeras veces en las que festejaron con él algún cumpleaños, que lo vieron cumplir una meta. A título personal, por acá yo incluso lo vi hasta graduarse de la maestría, ¿no? Y ahí te das cuenta que son pequeños gigantes que sin duda continúan pues con sus sueños, con todo lo que tienen por delante, y ahora lo comparten con una familia, ¿no? Y siempre es bonito poder reconocer todo esto y hacerlo a través de un mensaje, ese que puedes seguir sumando a través del 099-11-22-222. Ahora sí, vamos con este despertador que viene por partida doble, pero en esta ocasión porque son dos de sus hijas quienes se suman a la programación de Radio Disney, María Alejandra y María Paula, quienes han decidido decirle cuánto lo quieren a su papi el día de hoy. Así que para Jacinto Antonio Varas Plasencio, aquí va su despertador.
1: ¡Feliz día del padre! Gracias por ser un padre ejemplar y siempre estar con nosotros cuando lo necesitamos.
2: Te agradecemos mucho por darnos todo lo que tenemos. Te adoramos y apreciamos un montón. Te amamos demasiado.
3: Muchas gracias, esposo, por ser el mejor padre del mundo. Que Dios siempre te conceda todo lo que tú deseas. Éxito, salud, amor, que tienes a millón con nosotros. Te amamos, papá.

0: estamos en una nueva hora y con una lagrimita por ahí, hacia un lado, hacia el otro, porque por acá nos llegan también anécdotas, nos cuentan un poco cuánto quieren al papi en la casa, cuánto desean celebrarlo el día de hoy. Por ejemplo, Gwen nos sigue contando más detalles acerca de cómo han sido recuerdos con su papi cuando se graduó de ingeniero comercial, cuando tenía 5 añitos, estaba chiquitita, pero recuerda ese momento, ¿eh? Que cuando era peque, él tenía que trabajar los sábados, la llevaba a la office feliz, haciendo dibujitos, coloreando. Acabas de desbloquear un recuerdo, porque por supuesto muchas personas también tal vez dijeron, bueno, yo quiero ver cómo será la office de papi, y papi dijo, bueno, está bien, y los llevó en más de una ocasión, en un fin de entre semana, para que conozcan, para que revoloteen por ahí, ¿no? Los compañeros de trabajo también, que te vieron crecer incluso al lado de papá. Bueno, ahora es momento de seguir, por supuesto, celebrándolos y de seguir escuchando a nuestros oyentes que se activan en modo Día del Padre y modo fin de con Radio Disney. ¿Cómo estás?
1: Muy bueno, Radio España. Por favor, música de Toledo, dedicada para mi tío Rubén en su día. Son los más o menos Disney en este modo fin de activado.
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0: bueno.
1: Pues sí, hay que darnos la oportunidad para sonreír, para ser felices, para en este día llenarnos de puros sentimientos positivos, llenarnos de buena energía, porque sin duda hay muchas razones por las que puedes celebrar el día de hoy. Sí, por el Día del Padre, pero también por todas las acciones positivas, también por celebrar en familia, también porque todos puedan estar juntos en una casa, y si no lo están, porque todos demuestren esa presencia, por supuesto, tan necesaria para saber que los unos a los otros cuentan consigo entre sí. Ajá. Así que pilas con eso, porque nosotros a las 10 de la mañana con 14 minutos seguimos escuchando a más de nuestros oyentes que se suman para contarnos cómo celebran su Día del Padre.
2: Hola, Red Disney, muy buenos días. Mi nombre es Jair Sandoval. Me encuentro en el cantón Yaguachi, provincia de Guayas, con mi papá y unos amigos de mi papá, y quisiera que por favor me complazcan con la canción de Diego Más, y que tengan un bonito Día del Padre.
1: Diego Boneta se suma a la programación de Radio Disney. Te escuchamos, Yair. Un abrazo para ti, para todos los amigos de tu pa, para tu pa también. Qué chévere saber que están en modo grupito en este momento para disfrutar de este día tan especial. A subirle el volumen, y un abrazo también para todos los que nos escuchan desde el cantón Yaguachi.

0: Aquí hay otro saludo para papá.
1: Hola, Radio Disney. Yo quiero que le dediques una canción a mi papá. Esta canción se llama Ojos Marrones. Saludos, Danita y Angelita. Chao, son la mejor Radio Disney.

0: comentario que dije, hoy estamos muy felices porque hoy es el Día de los Padres. Y quiero este mensaje con este celebrarlo con mi papá. Este, ¿me puede complacer con una musiquita? Sonríe a la vida, sonríe.
1: Saludos familia, les habla Ziggy Dad, Daddy Yankee. Estoy donde tú estás, en Radio Disney.

sonreírle a la vida porque hay muchos pequeños revoloteando en casa, así como Ezequiel lo hace. Él, quien ha sacado la misma esencia de su pa, él siempre trata de sonreírle a la vida, siempre trata de estar de la mejor actitud posible, siempre trata por ahí de animar a las demás personas y eso está más que perfecto. Jimmy, un abrazo para ti. Feliz Día del Padre de parte de todo el equipo de Radio Disney. Ya sabes que por acá te tienen mucho cariño y por supuesto hoy no iba a ser la excepción para poder saludarte y qué mejor que tener también unas palabras bonitas de parte de Ezequiel. Así de fácil y de sencillo, ustedes también se pueden sumar para por supuesto decirle algo lindo a su papá. 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

0: Magic Juan era quien escuchabas en Radio Disney. Quédate con nosotros porque se siguen sumando mensajes para este día especial. Y además, uno viene con petición: Romeo Santos y Prince Royce en minutos.
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0: Hay que dejar que este domingo fluya de la mejor manera, con canciones, con modo karaoke, con la mejor energía, con el desayuno servido también, o yendo a comprar con la familia incluso. Cuéntanos por dónde andas, qué estás haciendo, si ya desayunaste, cuál es el menú del día de hoy. Todo eso a través de este número:
1: 099-11-22-22-2.
0: Y los saludos por este día especial se siguen sumando. En esta ocasión vamos a escuchar a unas de nuestras oyentes que en este momento están en pleno viaje, tratando de llegar a donde está, por supuesto, una persona muy especial. Y para eso te escuchamos a ti, Oli. Oli, ¿qué tal? ¿Cómo estás? Siempre es bueno poder escuchar a todas nuestras oyentes que se suman mientras viajan.
2: Hola, Radio Disney, ¿cómo están? Yo soy Xiomara y estamos viajando con mi mamá a Vinces a visitar a mi abuelito por su día, por el Día del Padre. Quisiera que pongan la música Dardos de Romeo Santos y Prince Royce. ¡Gracias!

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1: Y es que para esta mañana soleada también un poco de salsa no viene mal, ¿no? Maluma con Tu Recuerdo, una canción que aquí escuchas con Radio Disney, que la bailas, que la disfrutas, y no hay nada más bonito que eso, ¿no? Saber que hay una canción en específico que no puedes dejar de cantar, de bailar con nosotros. Ahora, en este super domingo queremos invitar a Valentina Nicolalde, porque ella tiene algunas cosas que decir justamente para su papá, para Diego Nicolalde, que está conectado en este momento con Radio Disney. Un abrazo para ti, Diego. Esperamos que este día sea motivo de festejo para ti y además motivo de dar mucho cariño especialmente a esta peque que nos mandó este mensaje.
2: Papá, este día quiero desearte un feliz día del papá. ¿Por qué? Porque tú eres un papá que tienes un amor excepcional por mí, por mi hermano, por mi mamá y por todo el mundo. Te amo mucho y te deseo lo mejor por siempre, porque eres el mejor padre.

mi vida. Yo te amo, gracias por darme todo lo que me merezco y gracias por darme todo. Nada me falta a mí, nunca me falta nada gracias a ti, gracias a que siempre estás para mí, gracias a que siempre vas a estar para mí en las malas y en las buenas. Te amo mucho, papi, y este Día del Padre quiero desearte lo mejor, que la pases súper bien con tu papá, con el abuelito, la abuelita, con nosotros, y te deseamos un feliz Día del Padre todos, mi mamá, el Jared, la tía y yo. Te amo mucho, te deseo lo mejor, que este día sea incondicional para ti. Te amo.

0: hacer tango. Ey, cansado de hacer todos los géneros. Vamos a inventar algo nuevo ya.
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0: 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Y antes que el tiempo se vaya, lo mejor es que le cuentes a Radio Disney cómo va evolucionando tu día domingo. Eso sí, a través de este número de WhatsApp.
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0: Además, queremos que te sumes a través de arroba Radio Disney SC. Ahí nosotros siempre estamos poniéndote al día acerca de lo que sucede, especialmente en este Día del Padre. También sabemos que hay muchos artistas que son papás, que lo han hecho de una manera excepcional y que además también comentan en sus entrevistas, cada vez que le preguntan acerca de la familia, cómo son de importantes los hijos para ellos, ¿no? Maluma lo ha mencionado, Fonseca también hablaba un poco acerca de los hobbies en este Día del Padre, porque no solamente se unía el mundial, sino que se unía también el quehacer con los nenes y se unía también todo el tema del Día del Papá. Entonces ahí el fútbol es como un hobby que tienen en común. Si tú tienes un hobby en común con tu papá, también nos puedes contar qué es. Tal vez no es jugar fútbol, tal vez a lo mejor es pintar, a lo mejor es viajar, arreglar cosas en la casa, cocinar juntos, hacer trayectos largos, hacer trámites, les gusta ir riéndose ahí. Bueno, todo con papá, ya sabes a dónde lo puedes contar. Mientras tanto, seguimos con más música por acá, con Abraham Mateo, con Lucra, quienes se suman para cantar para ti, Último Baile.

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1: Saluda a Noelia. Quisiera que nos complazcan con la canción Pinky Up de Caxelle. Gracias, Radio Disney. Son los mejores.

Escuchabas a Justin Bieber en este momento. Queremos invitarte a sumarte a través de nuestra página web www.radiodisney.com. ¿Por qué? Porque hay nueva música de parte de tus artistas favoritos. Y ya sabes que nosotros semana a semana te estamos actualizando siempre sobre cómo va el movimiento en el mundo de la música. Ahora, Danny Ocean, nueva canción. Sabemos que tiene que ver con el enfrentamiento deportivo, con su aparición también, por supuesto, previo a esto. Y además también Belle, este colombiano que continúa haciendo música. Marama, que sin duda nos va a poner a bailar con otra canción más, Soledad. Cristian Nodal, de quien no teníamos noticias hasta hace, pues, algunos meses atrás, y que ahora viene con nueva música. Princesa Alba también, así que anda, corre, hazle clic a nuestro podcast Nueva Música para que no te pierdas de absolutamente nada. Mientras lo haces, vamos a ubicar para ti a Mar Solís, ¿cómo fuiste tú?

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1: Para todas las tropicoquetas en esta mañana, Karol G también hace lo suyo en la programación de Radio Disney. Con más ritmo, con más sabor, con por supuesto más ánimo para entregar en este día domingo. ¿Y saben qué? Hay felicidad que nos acompaña. ¿Por qué? Porque uno de nuestros ganadores que se llevaron esta parrilla Legacy Char Griller, increíble, para hacer todas las parrilladas que quieran, se acaba de sumar para contarnos que ya está más que listo para estrenarla el día de hoy como se debe en un buen asado. Ellos ahí cuando hicimos la entrega del premio nos estaban contando un poco más cuál era su carne favorita. Rodrigo nos comentaba que allá en casa prefieren picaña, prefieren corte Saint Louis y por supuesto que qué bueno. Bueno, eso, ¿no? Qué bien se atienden por acá. Y para eso queremos escuchar a nuestro ganador. ¿Cómo te va hoy?
2: Hola, hola. Buenos días, Radio Disney. Aquí estamos Camila y papá. Y mamá también está aquí con nosotros. Estamos celebrando el Día del Padre. Un día maravilloso, maravilloso. Me han despertado con detalles, con regalos. Y este año el Día del Padre para mí ha sido fabuloso. Porque lo vengo celebrando desde que Radio Disney me llamó a decirme que era el ganador de la parrilla de Radio Disney. Han sido unos días fabulosos, muy felices. Ya la armamos, ya la tenemos lista para usar en unos momentos. Vamos a hacer una rica carne y les mandaremos fotos. Sí, muy feliz, gracias, gracias a Radio Disney por hacer también sumarse a esta felicidad que siento junto a mi familia, junto a mi hija querida Camila. Y
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2: Así es, feliz día del padre. Y queremos la canción de Ricardo Montaner, Soy Feliz. Feliz día a todos los padres, escuchas de Radio Disney, y a todos los padres del mundo. Disfrutemos, amemos a nuestros hijos, que ellos nos darán su amor y su cariño espontáneo en este día y todos los días. Feliz día del padre, disfrutemos. Chao.

0: Mola Ferti y Juanes también van a formar parte de la programación de Radio Disney. Eso en minutos, no te vayas.
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Y a veces sí está de decir lo arriesgo todo, así como Bruno Mars. Sabemos que esta canción la encontrabas primero en la versión original, en inglés, en el idioma de este cantante, y además luego realizó esta traducción para que todo el público latinoamericano se sintiera allí, todo lleno de mucho cariño, y además de eso, que pertenece justamente a toda esta The Romantic Era, ¿ah? Que además no anuncia solamente ese álbum publicado en febrero, sino que además también la llegada de esa gira que, dicho sea de paso, él ya ha compartido algunas de las presentaciones en las que podemos destacar, por ejemplo, el color rojo, los escenarios, su traje de charro, también lo hemos visto cómo ha vestido también de estas raíces latinoamericanas que él nos estaba comentando, que quería, por supuesto, un poco retratar en cada uno de estos shows. Así es como avanza Bruno Mars con su gira, con sus canciones, aquí en este momento en Radio Disney, y por supuesto nosotros vamos avanzando con todos nuestros oyentes. Saludamos a Belén Grijalva, que está en este momento en la ciudad de Cuenca. También a todos los que nos escuchan desde Quito. Es justamente Olivia quien nos está en este momento mandando una foto mientras están por el Parque La Carolina tomando sol con el papi, ¿no? Un abrazo para ti y, por supuesto, para ti también, tu artista favorita, Mon Laferte. Esta vez no sola, sino junto a Juanes. La colaboración, Amárrame, en tu radio.

Algunos papitos están trabaja mientras escuchan Radio Disney. Y es que para algunos el día domingo no es sinónimo de día de descanso, sino más bien a veces entre semana se van cambiando los horarios, no todos trabajan de lunes a viernes. Pasa que el horario rotativo es una realidad para muchos, y sobre todo cuando son dueños de negocio propio, más aún no. Ahí sí, ni cómo hacer un reclamo al jefe, porque bueno, el jefe por ahí uno mismo, ¿no? Así que un abrazo para ti, Jimmy. Gracias por sumarte. Para todos los que en esta mañana también deciden decir hola, aquí estamos con Radio Disney, está más que perfecto. Y ¿saben qué? También hay algo que queremos compartir con ustedes, canciones, para que en este modo fin de semana lo que podamos hacer, por supuesto, sea cantar canciones que le encantarían a papá, porque sin duda crecieron con ellas, crecieron con artistas como Alejandro Sanz, que estuvo en el Y Ahora Qué Tour hace poco, muchos papis que disfrutaron de ese mega show. Y ahora es momento de recordar en esta mañana con tu radio una de las canciones de este gran artista. Ahora se suma Quisiera Ser en Radio Disney.

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Y así es como llegamos al mediodía con ustedes, con Shakira, con Burna Boy, pero también con Rawayana. El verdadero se vienen cositas, y no solamente porque sí, literalmente Rawayana viene dentro de poco, sino que además tiene una canción que tiene este título y que seguro no va a hacer falta en el tour, que se llama ¿Dónde es el after? Que también tiene after incluido. Así que pilas con todo eso, porque esta banda venezolana, además de empezar a desarrollar más su carrera a partir del Tiny Desk, también ha logrado pues hacer una de las cosas más icónicas, como vender tantas fechas con este tour que pronto estará teniendo lugar en Panama City en junio 25. Muy pronto, dentro de 4 días, luego estará en Costa Rica, luego va para Lima, Perú, luego se mueve para Buenos Aires, Argentina, ya para el 20 de agosto con 2 Movistar Arena completamente sold out. Luego se va para otro sold out, el Movistar Arena, pero de Chile, y así es como va avanzando hasta que el 27 de agosto llega a nuestra capital, Quito, Ecuador lo recibe, y Guayaquil también, en el Coliseo Voltaire Paladines Polo. Ahora escuchamos a Rawayana con Se Vienen Cositas.

0: escuchabas a DJ Bugsy con Radio Disney. Estas son más canciones para disfrutar de tu fin de semana, para disfrutar de la previa que tienes con toda la familia. Si te vas de parrillada, si van a celebrar un cumpleaños, algunos cumpleaños se han sumado también en esta jornada. Y si tú tienes alguno por ahí que a lo mejor está cumpliendo también un primer año siendo papá y quieres dedicarle unas palabras, eso está perfectísimo. Y recuerda que puedes compartir todo a través de este número:
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0: Los saludos se siguen agregando a nuestra programación y para eso te escuchamos a ti. ¿Cómo estás?
2: Hola Radio Disney, buenos días. Quiero enviarle un saludo muy especial a mi papá que se encuentra viviendo en Italia. Y este es nuestro primer Día del Padre, celebrándolo a la distancia, pero la distancia no nos puede impedir celebrarlo juntos. Y quisiera dedicarle la música

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1: Hola, hola, Radio Disney. Les saluda Dome. Y quisiera que por favor me complazcan con la canción Hooligan de BTS. Son lo mejor. Muchas gracias.

0: Llegó el fin de semana y hay canciones que suenan a papá. Hay parrillas que ya tienen dueño y hay temas que se siguen sumando a la programación de tu radio. También queremos contarte cómo puedes programar un despertador. Todo eso en minutos. Para eso, no te desconectes de Radio Disney.
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3: Hola, hola, Radio Disney. Les saluda Dome. Y quisiera que por favor me complazcan con la canción Hooligan de BTS. Son lo mejor. Muchas gracias.

0: ¿Y saben qué? Si estaría muy, muy chévere que prepares un despertador para la persona que quieres muchísimo. Entonces, si no alcanzaste de pronto para este especial, para el Día del Padre, si no alcanzaste la semana pasada, pero aún tienes algo que decir, no hay problema, lo puedes hacer sumándote a través de este número de WhatsApp.
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0: Recordarles que ahora por el partido, por los enfrentamientos, tenemos un nuevo horario para los despertadores. Es desde las 6 de la mañana hasta las 9. Así que pónganse pilas porque se llena muy, muy rapidito ese espacio. Así que deben desde ahora programar su despertador. ¿Cómo lo hacen? La nota de voz es esencial. Además, que agregues la canción que le vas a dedicar a esa persona y que nos cuentes el mensaje de texto. ¿Cuál es tu nombre? El nombre de la persona que vas a despertar. También nos cuentas la hora, si a las 6 y media, si a las 6 y 40, si a las 7 y media, 8 y 10. Ahí nosotros aquí te damos, obviamente, luces de todo lo que se puede hacer. Y además, no te olvides también de contarnos cuál es el motivo del despertador. Si están de cumpleaños, si están celebrando, si están festejando de manera atrasada. Lo que tú quieras, ya sabes que lo programas con Radio Disney, así que ponte pilas con eso. Mientras tanto, vamos a escuchar a Maroon 5 contigo, una banda que sin duda la conociste hace años atrás. Vimos también cómo se daban las vueltas por distintas bodas con muchas canciones y que ahora también tienen nueva música y continúan vigentes. Es momento de escuchar Don't Wanna Know de Maroon 5.

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1: Hola Radio Disney, ¿cómo están? Quiero que me ponga Baila tu cuerpo alegre Macarena, en tu cuerpo sana la cosa buena. Baila tu cuerpo alegre Macarena, Macarena. Ay, por favor, gracias.

0: que la buena suerte te siga persiguiendo. Ah, Pedro Capó en este momento cantando esta canción. Además, hay muchos temas que ustedes pueden compartir, que pueden disfrutar con Radio Disney. Lo único que tienen que hacer es dejarlos acá.
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0: Además, queremos pues hacer un breve recuento acerca de lo que ha sucedido últimamente en el entorno deportivo. Por ejemplo, ya sabemos que el día de ayer, Ecuador versus Curazao, a pesar de que nuestra selección, bueno, tuvo mucha hinchada, más de 60.000 asistentes en el estadio de Kansas, aún así no pudimos meter gol. Y resulta que ahora nos tenemos que esforzar un poco más en el partido de Alemania. Pero bueno, muchas personas están con la fe intacta. Ahora, ¿cómo fue el partido? ¿Cuáles fueron los detalles? ¿Cuáles fueron, pues digamos, que algunas decisiones que tomó el árbitro? ¿Algunas decisiones que tomó el técnico? ¿Los técnicos incluso? Bueno, más detalles, esa conversación la puedes averiguar, por supuesto, en nuestro nuevo segmento Modo La Fiesta del Fútbol. 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Ahora con Fanny Lu cantamos Mujeres en Radio Disney.

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todas las Dada Babies, seguramente más que contentas con nosotros. Un abrazo para todos ustedes. Un abrazo para todos los papitos que nos han escuchado desde muy temprano en la mañana. A algunos les costaba levantarse, pero al final se logró. Se logró, que es lo importante. Así que vamos, que en este día domingo todavía queda mucho por celebrar. Recién son las 12 del mediodía, 54 minutos. Ya, pongamos una de la tarde, pero queda todo este tiempo para que puedas disfrutar con tu familia, para que hagan asado, para que se tomen fotos, para que escuchen música y todo lo que ustedes quieran. Si quieren compartir los planes, ya saben, a través del 099-11-22-222. Yo soy Anita, qué chévere poderlos escuchar, qué chévere saber que estamos aquí con ustedes. Y quédense con nosotros, porque en minutos será Chris quien los acompañe. Hasta eso, más canciones, más música en tu radio. Claro que sí, esta vez Eden Muñoz y Cristian Castro. Osadía.

0: Hola, muy buenas tardes. Seguimos contigo disfrutando de un maravilloso domingo, deseándote todo lo mejor, buen provecho si estás almorzando o de pronto estás reunido con toda la familia, celebrando al rey del hogar, por supuesto, ese papá que siempre está ahí presente en todo momento apoyándote. Feliz día para todos los papitos que nos están escuchando, que tengan un hermoso día, que la pasen increíble y nosotros también vamos contigo, acompañándote en esos buenos momentos, así es que anímate a sugerir esa gran canción que le quieres dedicar a tu papá. Y de pronto le quieres dejar un bonito mensaje, quieres unirte con toda la familia, bueno, puedes hacerlo, deja tu nota de voz a través de nuestro WhatsApp 099-11-22-222. Mi nombre es Cristina, me quedo contigo para seguir cantando, pasándola muy bien en este domingo, y ahora vamos a cantar junto a Silvestre Dangond y Manuel Turizo. Ellos nos cantan El Pacto aquí en tu radio. 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

0: Ya es la 1:14 p.m. Seguimos contigo disfrutando de este maravilloso domingo y también saludándote a ti, Rodrigo, que en este momento estás en casa en compañía de toda tu familia. Nos estabas contando que te han consentido muchísimo y bueno, tu esposa también pues te preparó algo delicioso y qué bueno que te hayan sorprendido de esa linda manera. Así es que feliz día para ti y también te escuchamos a ti. Hola.
1: Hola Radio Disney, soy María Elena y quisiera que me complazcan con la canción de Te Quiero de Hombres G y un saludo especial para mi papi Carlos Sánchez, que lo quiero muchísimo, que feliz día del padre, que gracias por ser un buen papá de parte de sus dos hijas, María del Carmen y María Elena, que lo queremos muchísimo. Gracias, son la mejor radio.

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0: Cantábamos junto a ti y también junto a Selena Gómez con este gran tema, Un año sin ver llover. Tú también sigues solicitando tu tema favorito a través de nuestro WhatsApp. Cuéntanos qué tal, cómo va tu domingo. ¿Ya almorzando? Buen provecho si estás ahí en compañía de Radio Disney, si estás con toda tu familia. Comparte esa linda foto a través de nuestro WhatsApp. Queremos acompañarte, queremos complacerte a través del 099-11-22-222. Por acá tenemos saludos para Jimmy, quien a toda que bueno está en la trabajación, así nos cuenta, pero él siempre contento. Así es que Jimmy, para ti todo lo mejor, feliz día. Bueno, gracias, gracias por dejarnos siempre acompañarte. Sabemos que estás laborando, pero bueno, vamos a ponerle buena cara y mientras tanto vamos a acompañarte con más canciones. También tenemos saludos para Jackie y también para Elisa, que nos escuchan en el norte de Guayaquil. Le enviamos un gran abrazo, que tenga un bonito día, que la pase genial. Y bueno, vamos a continuar con más canciones. Momento de invitar a Luis Fonsi junto al Fercho. Ellos también se unen a la programación de Radio Disney para cantar este lindo tema que se llama Cambiaré.
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Mar Solís cantaba para ti, fuiste tú en este domingo. Ya es la 1:44 y hablando de cosas lindas, de pronto ya estamos en hora de almuerzo. ¿Se te antoja comer algo delicioso? 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Vamos a continuar con más contigo, disfrutando de este domingo mientras estás en casa, disfrutando de nuestra compañía. Y bueno, por acá también tenemos saludos para Andrea, que nos escucha desde Ambato. Nos dice, full sintonía, les comparto mi fotito de mi bonita, que se llama Lula, su perrita, que está ahí acompañándola mientras ella está pues arreglando la habitación. Ella también está descansando, pero siempre en compañía de nosotros. Así es que muchísimas gracias, Andrea, por compartir esa linda foto. Que tengas un maravilloso domingo y te vamos a acompañar con más canciones. Momento de invitar a Kazu con este tema, con otra, aquí en tu radio.

0: Hola Radio Disney, la saluda Jackie. Estamos aquí compartiendo con Papito, muy felices, y queremos que tenga un excelente día. Lo que más amo de él es que siempre me hace reír, siempre.
1: Lo que yo más amo de mi papá es que parece serio, pero en realidad es muy chistoso y es muy chévere y nos quiere mucho.
2: Lo que más amo de mi papá es que cuando no entiendo nada me tiene mucha paciencia y me explica.
0: Y sigue sin entender, pero igual, lo sí, mejor igual. Es que te explica. Y bueno, para animarnos, ¿será que podemos escuchar a Karol G y la Tropicoqueta? Gracias, Radio Disney.
3: Hola, ¿qué tal, familia? 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
1: Hola, Radio Disney. Quisiera mandar un saludo a César Gaibor, que ha sido el mejor padre del mundo y un ejemplo para mi hija. Y la canción para él, con todo mi amor, Héroe de Enrique Iglesias. Gracias.
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0: Wow, suspirando, cantando junto a Enrique Iglesias, qué gran tema, héroe. Tú también puedes sugerir ese lindo tema para el héroe de tu casa, para tu papi que le quieres dejar un mensaje tan bonito. Bueno, puedes hacerlo por medio de nuestro WhatsApp 099-11-22-222. Y ¿saben qué? Es el momento también de disfrutar del Expreso de Radio Disney. 30 minutos llenos de pura música. Se prepara por acá Los Ángeles Azules, Daddy Yankee, Juanes, Taylor Swift y muchos artistas más. Te estarán acompañando durante estos 30 minutos, ¿eh? Quédate muy pendiente porque a la bajada del Expreso vamos a seguir escuchándote, saludándote y también vamos a seguir cantando junto a Ryan Cox. Así es que muy pendiente a la programación de Radio Disney.
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0: Hemos llegado a nuestro destino. ¿Disfrutaste de tu viaje? Nos bajamos del expreso de Radio Disney a seguir disfrutando de más éxitos.
1: Chéverísimo el expreso, nos bajamos y nosotros también vamos a continuar contigo disfrutando de este maravilloso día. Y por acá también vamos a revisar nuestro WhatsApp. Tenemos saludos para Joel, que está en sintonía de Radio Disney, escuchándonos a full volumen. También tenemos saludos a Marifer, que bueno, ya está laborando en compañía de Radio Disney. Así es que Marifer, todo lo mejor para ti, una buena jornada. Y también tenemos saludos para Jime y también para Vivi, que nos escuchan en Cuenca a través de la aplicación. Les enviamos un gran abrazo. Y Alfredo también está en sintonía de Radio Disney, disfrutando de su maravilloso día, por supuesto, en compañía de toda la familia. Le han consentido muchísimo, lo han hecho sentir como un rey, ¿eh? Gracias, gracias Alfredo por contarnos a través de nuestro WhatsApp, y que la sigas pasando muy, pero muy bien. Tú también puedes sumarte a la programación de Radio Disney, puedes contarnos cómo va tu domingo, cómo estás celebrando el Día del Padre. Deja tu nota de voz, anímate, 099-11-22-22-2. Mientras tanto, vamos a invitar a Ryan Cox, quien está listo para cantar aquí en Radio Disney esta canción, Víctima del Ghosteo.

0: No te vayas, quédate muy pendiente a la programación de Radio Disney porque tenemos más, sí, saludos y audios por compartir a través de nuestro WhatsApp.
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En tu radio cantaba para ti Dua Lipa junto a Fer del grupo Maná. Oye, mi amor, sí, seguimos cantando, disfrutando de este maravilloso domingo. Por acá nos cuentan que Guayaquil está que arde, mucho, mucho sol fuerte. Y bueno, pues ellos están ahí en sintonía de Radio Disney. Rafa, Javier, Alfredo y también para Aurora y Virginia, que bueno, la están pasando muy bien en este día. Bueno, ellos están preparando una deliciosa parrillada, sí, por hoy, el Día del Padre, ¿eh? Disfrutando siempre en compañía de Radio Disney. Muchísimas gracias, chicos, por contarnos el clima en Guayaquil. Así es que si vas a salir de casa, bueno, de pronto llevamos un paraguas, una gorra, ropa ligera, mucha agua para estar súper hidratados, porque definitivamente, pues, el calor está demasiado fuerte, el sol demasiado fuerte, bloqueador solar, para que de esta manera puedas seguir disfrutando de este domingo. 2:44 p.m. y bueno, también queremos contarte que hay sabores que alimentan y sabores que 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
1: Hola, hola, Radio Disney. Les saluda Dome. Y quisiera que por favor me complazcan con la canción Hooligan de BTS. Son lo mejor. Muchas gracias.

0: 2 de la tarde con 53 minutos. Sí, la tarde sigue avanzando, las horas igual, pero nosotros también seguimos contigo disfrutando de muchas canciones más. Tenemos por acá saludos para Antonella, también para Wendy, para Amalia, que bueno, están en sintonía de Radio Disney, escuchando, sí, full sintonía nos cuentan mientras están pues en una tarde de piscina, compartiendo en familia y celebrando el Día del Padre también. ¡Qué bien, chicas! Un aplauso para ustedes, ¿eh? Y también para el rey de la casa, su papá, que bueno, pues está ahí contento, feliz. Y gracias también por compartir esa linda foto a través de nuestro WhatsApp. Y tú también puedes sumarte a la programación de Radio Disney. Puedes contarnos cómo avanza tu domingo, qué estás haciendo, cómo estás celebrando el Día del Padre. Y bueno, ya que mencionamos el Día del Padre, te contamos que el papá de Latinoamérica, Chayanne, ha compartido algunas fotos, ¿eh? Así es que puedes chequearlo a través de su cuenta de Instagram, pues puedes ver donde él ha compartido muchas fotos de sus fanáticos con él. Sí, de hecho hay una opción para que puedas hacer una foto junto a él, nuestra foto juntos, así es que puedes chequearlo en este momento porque hay muchos fanáticos que han aprovechado pues esta opción para poder compartir una foto con Chayanne. Y nosotros también vamos a compartir uno de sus éxitos que seguro debe ser uno de tus favoritos. Esto es Provócame.
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Arrancando una nueva hora junto a Morat y Silvestre Dangón. Lo poco que yo quiero. Seguimos disfrutando de más éxitos, por supuesto que sí. Feliz día para ti, tú que recién acabas de encender la radio. Gracias por permitirnos acompañarte en este maravilloso día. Y bueno, también por acá tenemos saludos a Camila y también a Helen, que bueno, están en sintonía de Radio Disney. Y les envía un beso grande al mejor papá del mundo, Rolando. Muchas gracias a ti también por estar siempre en compañía de Radio Disney. ¿Y saben qué? También tus artistas favoritos son padres, entre ellos pues está Camilo, también pues está Ricky Martin con sus hijos, J Balvin, está Justin Bieber, Maluma, quien también tendrá la oportunidad de ser papá por segunda vez, así es que puedes chequearlo todo esto a través de nuestra cuenta de Instagram, @RadioDisneySC. Ahí hemos compartido algunas opciones, fotografías de tus artistas favoritos que también son padres. Y también, bueno, vamos a escuchar a un papá que también está. Ahí está pues en sintonía de Radio Disney. Él es Clever y también su hijo Jorge son papás. Están escuchando Radio Disney a full volumen y nos pidieron un tema de Carlos Vives. Así es que Carlos también está disfrutando de este día. Él también es papá, un gran artista colombiano con una gran trayectoria pues. Y ahora vamos a escuchar este gran tema que se llama Tuyo y Nada Más. 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

Agustín, te enviamos un gran abrazo, bonita tarde para ti, gracias por compartir esa foto a través de nuestro WhatsApp. Él, bueno, aprovechó hoy domingo en reunir a toda la familia, han hecho pues algo delicioso, un ceviche de camarón, nos estaban contando, pues y ahora se preparan a hacer deporte, a hacer partido, un partido de fútbol, nos estaba contando con toda la familia, sus hijos, sus yernos, y bueno, la están pasando increíble, qué bien, ¿eh? Gracias, gracias por compartir esos bellos momentos, que sigan disfrutando de su día, que la sigan pasando genial. 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Así es que si no te has descargado ahora la aplicación de Radio Disney, puedes hacerlo en este momento y mientras tanto vas a poder seguir disfrutando de muy buenas canciones, por supuesto, aquí en tu radio. Momento de invitar a Danny Ocean, quien está listo para cantar este tema Corazón, tema que llega a ti gracias a Banco Amazonas, el hincha de todos. Yeah.

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Rafael, ahí estábamos complaciéndote con tu canción favorita de Tiziano Ferro, Perdona, en la tarde de Radio Disney. Ya son las 3 de la tarde con 26 minutos y sí, avanza el tiempo, nosotros también seguimos contigo disfrutando de más canciones y también tenemos más saludos por compartir hoy en el Día del Padre, por supuesto, celebrando al Rey del Hogar. Y bueno, por acá también tenemos saludos para Mayra Morales y para Héctor, que están en sintonía de Radio Disney. Por acá nos dice Paul, buenas tardes chicos, me encanta su programación, quisiera enviar saludos a mi esposa Zaida y a mi hijo Pedro, pues hoy me han sorprendido muchísimo y sigo recibiendo muchos cariños de parte de toda mi familia. Qué lindo, Paul, que sigas disfrutando, feliz día para ti. Por acá también tenemos saludos para Pame, para Isabel, que bueno, están en compañía de Radio Disney, hoy les tocó trabajar, pero bueno, están con una muy buena actitud, así es que chicas, una buena jornada para ustedes, un gran abrazo. Y por acá también Patty se hace presente a través de nuestro WhatsApp y le envía un beso grande al mejor esposo y papá. Sí, él es Cristian. Felicidades también para ti, Cristian. Y Patty, pues ahí está muy, pero muy amorosa contigo. Y bueno, que sean todos los días. Así nos cuenta Cristian también a través de nuestro WhatsApp, que sean todos los días estos mimos también que recibimos. Gracias a todos ustedes por estar siempre con nosotros. Y bueno, vamos a continuar con más canciones. Y quien también está súper, súper emocionado, pues, feliz de y agradecido por tener una linda familia, tres hijos maravillosos, hablamos de un gran artista colombiano, Juanes. Él ha compartido hace pocas horas en su cuenta de Instagram, pues, un mensaje tan hermoso dedicado para toda su familia, para sus padres, para su esposa, para sus hijos. Y bueno, pues es un mensaje que llega al corazón, así que puedes chequearlo a través de su cuenta de Instagram @Juanes. Mientras tanto, vamos a cantar junto a él. Sí, esto es La Plata.

0: 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Papá.
1: Ay, compadre Juanelo. 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

0: Ya son las 3 de la tarde con 42 minutos. Seguimos disfrutando de más canciones y, por supuesto, vamos a compartir más saludos a través de nuestro WhatsApp. Audios que nos siguen llegando y que están siempre en compañía de Radio Disney. Andreita, qué gusto escucharte. Hola, ¿cómo estás?
1: Una linda tarde, mi Radio Disney. Saludos para todos los papacitos, papitos y papotes de toda la radio. Que tengan un magnífico día y que siempre también les festejemos como a las mami, a los padres. Gracias por todos sus consejos. ¿Podemos escuchar la canción de David Bisbal, Vivir así es morir de amor? Gracias.
0: Ay, pero qué bonito mensaje, Andreita. Te enviamos un gran abrazo hasta la capital. Gracias por la sintonía y, por supuesto, desde luego te vamos a complacer con este lindo tema de David Bisbal, otro gran artista, pues, que también está, pues, siempre activo a través de sus redes sociales. Ahora lo vamos a escuchar en esta versión con esta gran canción, Vivir así es morir de amor.

Sofi, te enviamos un gran abrazo y estábamos complaciéndote con el tema de Ed Sheeran. Sabemos que es uno de tus artistas favoritos y estamos aquí siempre para acompañarte. Vilma también está en sintonía, nos cuenta que está en casa disfrutando de toda la familia junto a su esposo, pues hoy la han pasado increíble y la van a seguir pasando, ¿eh? Gracias a ti también. Por acá también Damari se hace presente y nos dice: chicos, excelente programación. Quisiera enviar saludos para Adela.

Y también para Jackie, gracias. Full sintonía desde Milagro. Qué bien, gracias. Desde Milagro, un gran abrazo. Por acá Cintia también se reporta y nos dice que, bueno, le envía saludos a Marcela y también para Elsa, que están en Cuenca. Gracias también por escribirnos a través de nuestro WhatsApp. Y tú también puedes unirte a la programación de Radio Disney. Puedes contarnos qué tal, cómo estás en este domingo, cómo estás celebrando a tu papá. De pronto estás ahí preparando algo delicioso o también estás de compras también. Bueno, cuéntanos a través de nuestro WhatsApp. ¿Y qué te gustaría escuchar? ¿Qué canción le gustaría, pues, escuchar a papá? Bueno, cuéntanos a través de nuestro WhatsApp. Mientras tanto, vamos a invitar a Elena Rose junto a Manuel Turizo. Ellos nos cantan La Semana.

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Y no, no queremos que te vayas. Es más, te invitamos que sigas con nosotros, que sigas disfrutando de nuestra compañía. Y bueno, arrancamos una nueva hora. Aria Vega cantaba para ti, chévere. Y pues sí, es un domingo muy chévere para pasarla en familia, para disfrutar de esos momentos especiales. Así es que tú también puedes sumarte a la programación de Radio Disney. Puedes contarnos cómo está tu domingo, cómo la estás viviendo en compañía de Radio Disney. 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Así es que puedes chequearlo a través de nuestra página web y de esta manera vas a estar al tanto de todo. De hecho, también hemos compartido el podcast Nueva Música en nuestras diferentes redes sociales. 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Mientras tanto, vamos a continuar con mucho más y es el momento de invitar a Abraham Mateo junto a Lucra para cantar junto a ellos esta canción, Último Baile.

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Bailando junto a la bichota tropicoqueta, ¿eh? Así es que sigue bailando, sigue moviendo los hombritos, sigue moviendo la cabeza, el cuerpo, como lo dice Karol G en esta canción. 4:13 p.m. Paola, te enviamos un gran abrazo, gracias por escucharnos. Y bueno, también tenemos saludos para Michelle, también para Valeria, que bueno, están en sintonía de Radio Disney. Qué gusto saber, chicas, que están ahí disfrutando de la playa, ¿eh? Gracias por compartir esas lindas fotos a través de nuestro WhatsApp. Y bueno, vamos a continuar con más canciones. Es el momento de seguir escuchando más éxitos, pero ahora vamos a bajar un poco las revoluciones. Vamos a dejarnos llevar por una canción con unas voces maravillosas, un talento increíble, porque Ecuador y Colombia unieron sus voces, sus talentos para cantar este hermoso tema. Que seguro vas a suspirar. Hablamos de Sergio Sacoto y Andrés Cepeda con este tema, dicen, aquí en la tarde de Radio Disney.

0: lo pides.
1: Saluda a Noelia. Quisiera que nos complazcan con la canción Pinky Up de Caxeye. Gracias, Radio Disney. Son los mejores.
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María José, gracias por escribirnos a nuestro WhatsApp. Ahí estábamos complaciéndote con este hermoso tema de Bruno Mars. Sí, la tarde continúa y bueno, por acá también Jime y Sandra se reportan desde el centro de Guayaquil. Nos cuentan que bueno, aprovecharon hoy domingo en hacer algunas compras en familia y bueno, pues luego de ver un clima bastante caluroso con el sol demasiado fuerte, como que ya está bajando, pero igual se siente aún calor. Así es que muchísimas gracias, chicas, por contarnos el clima en Guayaquil. Y si tú de pronto estás en Ambato, estás en Esmeraldas, en Loja, en Quito, Cuenca, cuéntanos cómo está el clima en este momento. ¿Está lloviendo? ¿Hace calor? ¿Hace frío? ¿Cuáles son las recomendaciones antes de salir de casa? ¿Llevamos un paraguas, un abrigo, una ropa ligera? Cuéntanos todo a través del 099-11-22-222. Y ahora vamos a complacer a Rodrigo, que nos pidió este tema de Vele, así es que vamos a complacerlo en la tarde de tu radio con esta canción que se llama Summer Love.

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1: Hola Radio Disney, por favor, ¿podrías poner I Need to Know You de Taylor Swift?

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Tamara, gracias por escribirnos, gracias por enviar ese lindo video a través de nuestro WhatsApp. Ella nos estaba contando que, bueno, desde hoy, desde que amaneció, pues, la ha consentido muchísimo a su papá, lo ha hecho sentir súper que bien, y bueno, ahora van camino a reunirse también con sus nietos, ¿eh? Porque la familia es grande, ¿eh? Gracias, gracias por contarnos ese bonito plan con tu papi, con toda la familia, que disfruten muchísimo. Y por acá también Diego nos escucha desde Cuenca, nos cuenta que hace un poco de frío, pero bueno, él también está disfrutando de su día, de toda la familia también, pues han preparado algo delicioso, ya almorzaron, pues y ahora van a hacer pues algo, un postre en familia. Pues qué bien, qué bien, qué bien que estén disfrutando de este bonito momento. Y tú también puedes sumarte a la programación de Radio Disney y puedes contarnos cómo avanza tu domingo. Y ahora vamos a cantar junto a Omar Solís con este gran tema que se llama Fuiste Tú.

Arrancando una nueva hora, 5 de la tarde con un minuto, cantábamos junto a BTS Swim aquí en Radio Disney. Y bueno, sí, ya son las 5 de la tarde con 2 minutos exactamente. Y hoy estará pues jugando Uruguay contra Cabo Verde. De hecho, ya el partido ya empezó. Y bueno, sí, también a las 8 de la noche estarán jugando Nueva Zelanda junto a Egipto. Así es que bueno, debes estar muy pendiente también de todas las novedades, porque así como nosotros también te contamos, también vas a poder conocer los resultados, los próximos partidos, toda la información acerca de la Copa Mundial de Fútbol 2026. Lo vas a poder escuchar y poder conocer de lunes a viernes desde las 9 a 9 y media de la mañana. 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Así es que ya lo saben, y mientras tanto nosotros vamos, nos vamos hacia Colombia precisamente para cantar junto a Carlos Vives con este gran tema, Tuyo y Nada Más.

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0: Las horas siguen pasando y nosotros también seguimos disfrutando de muchas canciones. Ya son las 5 de la tarde con 11 minutos. Silvestre Dangond junto a Manuel Turizo cantaban para ti El Pacto aquí en tu radio. Vamos a continuar con más canciones. Y por acá también tenemos saludos para Marisol, para Luciano y Miguel, que bueno, están de regreso a Guayaquil. Ellos disfrutaron del fin de semana en la playa, la pasaron genial. Muchísimas gracias por escribirnos en nuestro WhatsApp. También tenemos saludos para Helen y también para Jessica, que nos escuchan en el norte de Guayaquil. Muchísimas gracias por la sintonía. Ahora vamos a seguir cantando y momento de escuchar a Luis Fonsi junto a Faye. Ellos nos cantan Cambiaré.
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Fonseca junto a Juanes cantaban para ti Antes que el tiempo se vaya, un tema pues muy pero muy hermoso, con un mensaje pues lindo que llega al corazón, y siempre hay que aprovechar el tiempo antes que se vaya, aprovecha el momento, disfruta en compañía de toda la familia, y gracias también por incluirnos en esos buenos momentos. Candy y Miguel, bueno, están disfrutando de nuestra compañía mientras están con toda la familia festejando el Día del Padre. Muchísimas gracias a ustedes también por estar siempre en la compañía de Radio Disney. Ahora vamos a complacerlos con este tema que les encanta y quieren bailar, Hablamos de Trueno y su canción Por unas llantas.

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seguro debes estar cantando junto a Maluma, Tu Recuerdo, qué buen tema. Y tú le escuchabas en Radio Disney, 5:42 PM. Y bueno, definitivamente el tiempo sigue avanzando. Nosotros también seguimos contigo disfrutando de muchas canciones más. 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Así que puedes chequearlo para que de esta manera puedas ver en qué casillero está. También tenemos entrevistas, también tenemos muchas novedades de tus artistas favoritos y por supuesto vas a escucharnos en vivo a través de nuestra página web www.radiodisney.com. Así es que si en este momento estás en tu computadora de pronto revisando tu correo, estás investigando algo, y bueno, pues chequea nuestra página web y de esta manera vas a estar al tanto de todo y vas a disfrutar de muy buenas canciones. Ahora vamos a invitar a Elena Rose junto a Manuel Turizo para cantar junto a ellos esta canción, La Semana.

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Sigue bailando, sigue disfrutando de nuestra compañía. Mi nombre es Cristina, me encantó mucho haberte acompañado. Sigue con nosotros porque en breve también estarás escuchando El Expreso de Radio Disney y por supuesto estaremos acompañándote con más canciones en este domingo. Que tengas un increíble día, que te vaya súper que bien y que sigas celebrando el Día del Padre en compañía de tu radio. Ahora vamos a escuchar a Ana Isabel junto a Chino y Nacho para cantar junto a ellos esta canción, La Vida es Bella.

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